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2: El gobierno puso en marcha la entrega de materiales para las viviendas de autoconstrucción asistida. El ministro de Desarrollo Humano, Gustavo Bertolini, explicó que las familias beneficiadas atravesaron previamente un proceso de validación para confirmar el cumplimiento de todos los requisitos establecidos por el programa.
3: Muy contentos porque damos inicio formalmente a la entrega de materiales a los primeros adjudicatarios. Recordemos que las personas que se inscribieron en el plan Tenemos Futuro, en el plan de vivienda, que han sido sorteados, que calificaron para el programa de autoconstrucción asistida y han sido sorteados, luego de validar los datos y de verificar que cumplan con todos los requisitos, se hacen acreedores, digamos, a recibir los materiales para construir una vivienda detrás, que han sido sorteados, que calificaron para el programa de autoconstrucción asistida y han sido sorteados, luego de validar los datos y de verificar que cumplan con todos los requisitos,

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3: Mi gallina ferroviaria hace ya puso un huevito.
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0: con El Gato el Mercedino de Alfredo Alfonso, interpretado por Alfonso Izabala, cierra su transmisión correspondiente al día de la fecha, LRJ 835, FM Radio Mercedes.
1: Esperando que la programación haya sido de su completo agrado. Nos despedimos hasta luego a la hora 6, en que volveremos a encontrarnos con ansias de progreso y renovación permanente.
0: Que descansen con un sueño reparador. Buenas noches.

0: Ráfaga, María Becerra, llegaban con la música y Mentirosa.
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0: Levanta, levanta, levanta, arriba, arriba, vamos, vamos. La hora 6 con 20 minutitos. La temperatura 8 grados 5 décimos, 8 grados 5 décimos. Altísimo el porcentual de la humedad, llega al 100%, no soplan vientos. El cielo está parcialmente cubierto. En cuanto a la temperatura máxima de ayer, llegó a los 19 grados. Esa fue la máxima del día de ayer. Reiteramos, a esta hora, 8 grados 5 décimos.

0: escuchábamos a Ráfaga, Soledad, La Luna y tú. Arriba, arriba, madrugadores, que ya es la hora 6:25 minutos.
1: No tengo ganas, Silvana.
0: ¿Cómo no vas a tener ganas con esta mañana preciosa, Jovita? Una mañana agradable, 8 grados 5 décimos en la temperatura en estos momentos.
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0: Ya me dijo que no tenía ganas, que tiene fiaca. Vamos, vamos, arriba, arriba, que pinta hermoso. El jueves, ya jueves. Y el pronóstico del tiempo que está anticipando para el día de hoy, una linda jornada agradable, con cielo parcialmente nublado y la máxima para hoy rondaría los 21 grados. Mañana también muy agradable, cielo parcialmente nublado, 21 grados de máxima. Hasta ahí nomás porque se nos viene el frío. Llegamos al fin de semana, llega el sábado. El sábado va a ser para abrigarse, para estar en casa, calentitos, porque para el día sábado cambia rotundamente en cuanto al clima. Se espera entre el 40 y el 70% de probabilidad de lloviznas, vientos del sur, y la máxima el sábado, nada más que 14 grados. Uy, uy, uy, que va a estar frío. El domingo, frío, frío. Para el domingo se esperan heladas matinales, cielo parcialmente nublado y nada más que 13 grados de máxima. Y yo me animaría a decir que a partir ya de este fin de semana, el otoño, medio tarde, pero el otoño se va a instalar, ¿eh? En cuanto a las temperaturas, ya la semana que viene ya van a ir buscando color invierno las temperaturas, ¿eh? Me parece que sí, que estos calorcitos que hemos tenido de regalo no van a regresar. Reiteramos entonces, aprovechemos hoy que dentro de todo pinta lindo. Para hoy se esperan 21 grados de máxima.
2: Bien ahí, aguante el despertador.
0: Pero por supuesto, aguante el despertador y aguante la música que llega con Ráfaga, Jimena Barón y este tema, Noche de Estrellas.

¡Qué ritmo! Para empezar la mañana de este jueves, escuchábamos a Ráfaga, Jimena Barón, Noche de Estrellas.

0: nos hicimos.
1: Ya se vienen los títulos, ya se vienen las informaciones. Ya vamos a hablar de que ganó River, porque deben estar esperando que les cuente eso. Sí, ganó River, exactamente. Esa es la parte linda, ¿no? Ya vamos a ir con las noticias que tienen que ver con el ámbito deportivo. ¿Por qué les digo la parte linda? Porque anoche hubo un grave asalto en la ciudad de Villa Mercedes. Tarde noche fue. Un grave asalto en Villa Mercedes, ya les voy a estar contando. Hasta el momento no han encontrado a las personas, se escaparon los asaltantes. Hubo gente maniatada, bueno, fue bastante feo lo que se vivió ayer en Villa Mercedes, un grave asalto. Ya vamos a estar ampliando esta información. Vamos a estar hablando de las informaciones también que nos llegan del ámbito nacional, internacional. Hay mucho para hablar, suspendieron la convocatoria de sesión contra Manuel Adorni. Veremos qué sucede. Bueno, hay mucho para contarles hoy. El INDEC va a revelar justamente hoy los datos de la inflación del mes de abril. Sube la nafta a partir de hoy también. Sube la nafta a partir de hoy. Son muchas cosas que tengo para contarles en la mañana del despertador, la mañana de este 14 de mayo.
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3: A favor de la vida. Alguien que se crió en la calle, que perdió luego a su hija y a su esposa en un accidente de avión, y después se recuperó de un cáncer del que no le daban esperanza, creo que tiene algo que decir, ¿no te parece? ¿Sabes de quién estamos hablando? Esto es Una Luz en el Camino, un análisis de nuestra vida cotidiana, con el licenciado Rodrigo Arias. Sí, Facundo Cabral, quien dedicó toda su vida a dejar un mensaje de amor y de esperanza a través de su arte. Algunos de sus versos más inspiradores dicen así: no estás deprimido, estás distraído. Distraído de la vida que te puebla, distraído de la vida que te rodea, delfines, bosques, mares, montañas, ríos. No estás deprimido, estás distraído. Por eso crees que perdiste algo, pero eso es imposible, porque todo lo que tenías te fue dado. No hiciste ni un solo pelo de tu cabeza, por lo tanto no puedes ser dueño de nada. Además, la vida no te quita cosas, te libera de cosas, te aligera para que vueles más alto, para que alcances la plenitud. De la cuna a la tumba es una escuela. Por eso lo que llamas problemas son lecciones. No estás deprimido, estás desocupado. Ayuda al niño que te necesita. Ese niño será socio de tu hijo. Ayuda a los viejos y los jóvenes. Te ayudarán cuando lo seas. Además, el servicio es una felicidad segura. Como gozar a la naturaleza y cuidarla para el que vendrá. Da sin medida y te darán sin medida. No hagas nada por obligación ni por compromiso, sino por amor. Entonces habrá plenitud, y en esa plenitud todo es posible, y sin esfuerzo, porque te mueve la fuerza natural de la vida, la que me levantó cuando se cayó el avión con mi mujer y mi hija, la que me mantuvo vivo cuando los médicos me diagnosticaban 3 o 4 meses de vida. Dios te puso a un ser humano a cargo, y eres tú, a ti.

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4: Si yo le hablo de ferrocarril a ustedes, bueno, ustedes toman el ferrocarril como un medio de transporte urbano. Pero nosotros los provincianos, ¿no? Para nosotros el tren era todo. Por ahí se iba todo y venía todo. Sobre todo cuando no había caminos. Viajar en tren era como hoy, para muchos jóvenes, querer ir en avión a Australia, a Indonesia. Para nosotros, ir a la capital de la provincia nomás ya era como un sueño. Y venir a la capital del país, a Buenos Aires, lo decíamos en voz alta. Buscábamos donde hubiera mucha gente, ¿viste? ¡Me voy a Buenos Aires! Y todos se daban vuelta. No me digas, te decidí en Buenos Aires, me voy. ¡Oh! El asunto era que se sepa que uno viajaba. Y en uno de esos trenes de larga distancia, le habrá pasado alguna vez a ustedes con los hijos, aunque sean en cortos recorridos urbanos. El nenito que quiere sacar la cabeza por la ventanilla. Y el papá dice, mete la cabeza adentro, por favor. Yo quiero ver. Y la velocidad que agarran esos trenes cuando son de larga distancia, mete la cabeza adentro y el padre.

baja la ventanilla, yo quiero ver, y levanta, 5 años el gurí, y que mete la cabeza adentro, que vas a tener un accidente y vas a, yo quiero ver, y sacaba la cabeza, pero de a propósito, y que le, viste que encima de esos trenes de antes que te llenaban de porquería, pero igual, él quería ver. Y como le tenía un gorrito que le había regalado el abuelo, ahí encontró la tangente el padre como para resolver el problema. Y por atrás le arranca, cuando él se asoma, le arranca el sombrero como que se lo llevó el viento. Y lo esconde así entre la ropa. ¡El sombrero del abuelo! Ahí está, ¿viste? ¿Viste por ser, por no ser obediente, viste lo que te pasó? El sombrero que te regaló el abuelo. ¿Y ahora? ¿Qué le va a decir al abuelo? Que por desobediente asomaste la cabeza y se te voló el sombrero. ¡Quiero el sombrero del abuelo! Y se fue peor el remedio que la enfermedad, porque entraron a darse vuelta. ¡Ya quiero el sombrero del abuelo! Bueno, bueno, tranquilízate. El asunto era no despertar tanta atención. Bueno, yo le voy a pegar un silbidito al sombrero y capaz que vuelve. Y se asoma ella y hace un movimiento y dice, acá está. Y se pone el sombrero. Bueno, te vas a quedar quietito ahora, ¿no? ¿Viste lo que te pasó? ¿Estamos? Sí. Y se queda cruzado de brazos. Y por ahí se le cruzan los ojos de picardía. Y en un movimiento rápido saca el sombrero y lo tira otra vez para afuera, el mismo chico. Y le dice al padre, chiflale para que vuelva.

0: Sebastián con la música y este pasito a la hora 6:59. Ha descendido la temperatura. Recién estábamos dentro de todo agradable, pero ahora ha descendido un poquito. Es de 5 grados 5 décimos la actual. 5 grados 5 décimos. Porcentual de humedad de 100%. Todo el porcentual de la humedad lo tenemos hoy. Reiteramos, en la temperatura 5 grados 5 décimos.
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Bendita sea tu pureza y eternamente lo sea, pues todo un Dios se recrea en tan graciosa belleza. A ti, celestial princesa, Virgen Sagrada María, yo te ofrezco en este día alma, vida y corazón. Mírame con compasión, no me dejes, Madre mía, morir sin tu bendición.

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1: Polle acompañó a los vecinos del barrio Portal de la Aguada en el estreno del nuevo pavimento. Junto al intendente de la capital, el primer mandatario participó de un nuevo acto del plan Mejorando tu Cuadra. La intendencia intervino 5 cuadras de la barriada.
2: Yo hice como una reunión con los intendentes, Gastón por supuesto incluido, dijimos tenemos que activar la obra pública. La obra pública municipal, la provincia se va a encargar de la vivienda, de los hospitales, de las escuelas nuevas, de las ampliaciones, de la obra pública por un lado, pero por el lado municipal tenemos que activar la obra pública. Hicimos un convenio, creo que muy novedoso, creativo, generoso de todas las partes, que se llamó Construyendo con tu Pueblo. Y la verdad es que bueno, la continuidad, el éxito de una política pública es su continuidad en el tiempo. Es cuando sistemáticamente hay un plan y uno va llegando a los diferentes barrios, al centro, por ejemplo, en la ciudad de San Luis, con ambas políticas, más todas las que la municipalidad está llevando adelante. Este programa pasó a ser como un motorcito de muchas cosas que después estamos haciendo juntos con los diferentes intendentes de la provincia de San Luis, cualquiera sea su color político.
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8: Y nos vamos con el resultado de la quiniela nocturna. 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Comenzamos con San Luis. San Luis, el primer premio fue para el 1019. 1019. Luego el 316, 243, 463 y el 689. A la cabeza, reiteramos, San Luis, 1019. Pasamos a Mendoza. Mendoza, primer premio, 1769, 1769. Luego el 268, 795, 567, una escalera, 5, 6, 7 y el 577. Primer premio Mendoza, 1769. Tenemos ahora la quiniela nocturna por Córdoba. Córdoba, primer premio, 0113, 0113. Luego el 691, 596, 695 y 485. A la cabeza Córdoba, 0113. Ya estamos con los resultados por provincia de Buenos Aires y nacional.
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0: 11 minutos. La temperatura 5 grados, humedad del 100%. Seguimos con los números de la quiniela. Pasamos ahora a provincia de Buenos Aires. Primer premio, 5818. 5818. Luego el 221, 670, 884 y el 244. A la cabeza, provincia de Buenos Aires, 5818. No se queda por último, nacional. Nacional, primer premio, 4510, 4510. Luego el 936, 116, Capicúa 404 y el 403. A la cabeza nacional, 4510. La hora 7 con 12 minutos. Vamos preparando el resultado del Kini 6.
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0: Sigue presentando Agencia Sancono y nos vamos al Kini 6. Kini 6 tradicional con estos números 00, 02, 06, 13, 26 y el 34. Con 6 aciertos quedó vacante. Kini 6, segunda vuelta para el 00, 01, 04, 13, 27 y el 34. Y con 6 aciertos, pozo vacante. Kini 6, revancha. Salieron el 05, 17, 18, 27, 32 y el 38 y no hubo ganadores. Kini 6 que siempre sale, salieron el 00, 15, 26, 36, 37 y el 40. Aquí con 5 aciertos, 9 ganadores. Cada uno se lleva 35 millones y medio de pesos. Para la próxima jugada del Kini 6, el pozo es de 10 mil millones de pesos. Ya llega por último el loto.
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0: Vamos ahora con el resultado del loto, loto tradicional. Salieron el 01, 10, 19, 22, 32 y el 41. Con 6 aciertos no hubo ganadores. Número plus del loto, 06. Tenemos el loto match con el 04, 24, 29, 36, 40 y el 45. Con 6 aciertos no hubo ganadores. Loto desquite, salieron el 13, 15, 31, 34, 40 y el 43. Con 6 aciertos, pozo vacante. Sistema SOS, salió, sale. Salieron el 03, 09, 11, 23, 26 y el 40. Con 5 aciertos, 10 fueron los ganadores. Cada uno cobra 3 millones de pesos. Para la próxima jugada del loto, el pozo es de 33 mil millones de pesos. 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
0: En la hora 7 con 19 minutos, 7:19, nos vamos con títulos. Uno de esos títulos dice: anuncian en la provincia de San Luis un brusco cambio del clima con ráfagas, lluvias y posible nieve en las sierras. El informe especial advierte la llegada de vientos fuertes desde el sábado, precipitaciones durante la madrugada del domingo y un marcado descenso de las temperaturas generando algunas heladas. El Colegio de Martilleros y Corredores Públicos inauguró su primera sede propia en la provincia. Servirá para capacitaciones, asambleas, reuniones y remates privados o judiciales. La institución civil ya contaba con otros asentamientos en San Luis Capital, Villa Mercedes y Merlo, pero el inmueble estrenado ayer miércoles fue en la localidad de Juanacoslay. Terrenos municipales en Villa Mercedes. Detuvieron a un segundo acusado por la estafa a 20 familias. La investigación judicial avanza y el fiscal Leandro Estrada sostiene que podría haber más involucrados en este fraude inmobiliario. pasamos a la localidad de Leandro N. Alén. Un automovilista dio positivo en el Alcotet tras protagonizar un siniestro vial frente a la plaza de esa localidad. El Alcotet le dio positivo 0,18 de alcohol en sangre. El hombre tiene 35 años de edad y conducía un automóvil que chocó contra una motocicleta. YPF aumenta un 1% el precio de los combustibles a partir de hoy y mantendrá el nuevo valor por 45 días. Villa Mercedes encontraron neumáticos y escombros en una cámara cloacal del barrio Villa Rafaela. El operativo de limpieza demandó toda una mañana. Desde Obras Sanitarias advirtieron que los residuos arrojados de manera intencional generan obstrucciones y desorden. Esto ocurrió ayer, justamente en nuestra ciudad de Villa Mercedes, el robo a una agencia de quinielas. Se vivieron momentos de mucha angustia y tensión en Villa Mercedes, en una agencia de quinielas ubicada en la calle General Paz, casi llegando a San Juan. Los delincuentes ingresaron al local llamado El Rengo y redujeron a su propietario, quien también fue maniatado de pies y manos durante este robo. Los delincuentes, luego del hecho, se dieron a la fuga. Hasta el momento hay un intenso operativo policial en la ciudad de Villa Mercedes, también gente del DRIM trabajando para tratar de localizar a los asaltantes que se dieron a la fuga. Esto ocurrió cerca de la hora 20 en una agencia de quinielas de Villa Mercedes. Un violento robo en calle General Paz, casi San Juan, donde maniataron de pies y manos al propietario. Pasamos a otro de los títulos, en este caso nos vamos al ámbito nacional. Las razones por las que un sector de la oposición suspendió la sesión contra Manuel Adorni en Diputados y negoció una nueva convocatoria con el peronismo. Los bloques que habían impulsado la iniciativa buscaban concretar el pedido de interpelación al jefe de gabinete el próximo 20 de mayo. La jornada legislativa que estaba prevista para hoy no contaba con las firmas de Unión por la Patria. Frente a más revelaciones en la causa, Manuel Adorni busca una nueva foto de gestión con un viaje a Mendoza. Hablamos de la causa Cuadernos. Declara el ex policía, hombre que le entregó las anotaciones de Centeno a un periodista. Juicio de Diego Armando Maradona por la muerte de Maradona. Declaran el neurocirujano Luque, el psicólogo Díaz y dos de los principales acusados. Del ámbito económico, el INDEC difundirá esta tarde la inflación de abril. El gobierno y los analistas la prevén por debajo del 13%. Y si hablamos del deporte, hablamos del fútbol, los cuartos de final, River venció sin problemas a Gimnasia y es semifinalista en el torneo Apertura. Tras la clasificación agónica ante San Lorenzo, el millonario derrotó sin atenuantes al Lobo y chocará mano a mano con Rosario Central en busca de la final. Otro de los triunfos fue el de Central en el día de ayer, que le ganó a Racing por 2-1. Los principales títulos en las informaciones aquí en El Despertador, cuando ya es la hora 7:25 minutos.

0: 13. La temperatura en estos momentos se mantiene en los 5 grados.
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Seguimos en esta mañana del 14 de mayo. Fresquita mañana, ha descendido la temperatura y sigue descendiendo. 4 grados 5 décimos en estos momentos. 4 grados 5 décimos. Si hacemos un repaso por el pronóstico del tiempo, para hoy nos anticipa cielo parcialmente nublado y una máxima de 21 grados. Para mañana, muy parecido, parcialmente nublado, 21 de máxima. Ya el sábado cambia el asunto. El día sábado ya se nos viene el frío, con probabilidad de lloviznas durante todo el sábado, vientos del sur y nada más que 14 grados de máxima. Para llegar a un domingo muy frío también, con probables heladas, cielo parcialmente nublado, 13 la máxima. Llega la música al despertador con Soledad, Niña Pastori, Lila Downs, Que Nadie Sepa Ni Sufrir.

tal? Allí escuchábamos a Soledad, Niña Pastori, Lida Downs, Que Nadie Sepa Mi Sufrir. Ya es la hora 7:34 minutos. 14 de mayo de este 2026. Hoy es el día de San Matías Apóstol. Matías, feliz día de su santo. Y les contamos de qué ocurría en un día como hoy, un 14 de mayo, allá por el año 1316, nacía Carlos IV, emperador del Sacro Imperio Romano. En 1553 nacía Margarita de Valois, reina de Francia, hija del rey Enrique II de Francia y de la reina Catalina de Medici. En 1610, un extremista católico asesinaba a Enrique IV de Francia, primer rey Borbón de Francia, también rey de Navarra con el nombre de Enrique III. Más efemérides, nos vamos a un día como hoy de 1897 en Italia. El físico Guglielmo Marconi hace su primera transmisión telegráfica sin hilos. 1900, comenzaban en París los campeonatos mundiales amateurs, con lo que se reanudan los Juegos Olímpicos.

Alfredo Julio Gobbi, el violín romántico del tango. Llegamos a 1923, nacía el cantor de tangos Julio Pedro Arizpe, conocido como Julio Martel. En un día como hoy de 1940, durante la Segunda Guerra Mundial, Holanda capitula ante Alemania. Nos vamos a 1941, nacía en la ciudad bonaerense de Berisso el actor y director de teatro Lito Cruz, ganador de un premio Martín Fierro por su trabajo en la televisión en la telenovela El Elegido. Lito Cruz filmó más de 40 películas. 1944, nacía en California, Estados Unidos, el cineasta y productor George Lucas. 1949, el gobierno del general Juan Domingo Perón nacionaliza el Ferrocarril Central de Buenos Aires de transporte de pasajeros y cargas hacia la provincia de Santa Fe, el último en manos extranjeras que funcionaba en el país. El servicio de ese ferrocarril fue anexado al del Nacional General Urquiza. Más efemérides, 14 de mayo de 1949, nací en Buenos Aires el actor Miguel Ángel Solá, ganador de varios premios, entre ellos un Martín Fierro, un Cóndor de Plata, de destacada trayectoria en la Argentina y en España. Miguel Ángel Solá lleva filmadas más de 50 películas. Nos vamos a 1953. Ante unos 85.000 hinchas, la selección argentina logra su primera victoria ante Inglaterra. Fue al ganar 3-1, un amistoso disputado en el Estadio Monumental de Buenos Aires. El delantero, por ese entonces Ernesto Grillo, convirtió un golazo por el que se decidió declarar el 14 de mayo, Día del Futbolista. Hoy es el Día del Futbolista. Llegaba el año 1955 y se firmaba en la capital polaca el Pacto de Varsovia, de mutua defensa entre los países del bloque socialista encabezado por la entonces Unión Soviética. Se disolvió en 1991, luego de la caída del Muro de Berlín, que dividía a Alemania y que marcó el principio del fin de la Unión Soviética. 1962, en un día como hoy, se casaban Juan Carlos de España y Sofía de Grecia. 1964, se creaba la Universidad de la Aconcagua. En el mismo año, en un día como hoy, se inauguraba la gran represa de Asuán, en el Nilo, en el sur de Egipto.

Llegamos al año 1998. A la edad de 82 años, moría en Los Ángeles, California, Estados Unidos, el cantante y actor Frank Sinatra, una de las figuras más importantes de la música popular del siglo XX. Frank Sinatra actuó en 55 películas y ganó 13 premios Oscar y 12 Grammy, entre otros galardones. Nos vamos al año 2003. En un día como hoy fallecía el dibujante argentino Dante Quinterno, creador de Paturuzú. 2003, también, en el mismo año y en el mismo día, Menem renunciaba al balotaje. Tras la aprobación de la Junta Electoral, el santacruceño Néstor Kirchner era el nuevo presidente de la República Argentina. 2004, en un día como hoy, fallecía el cocinero argentino Gato Dumas. Llegamos al 2015, en Buenos Aires, durante el superclásico del fútbol argentino, disputado en la Bombonera por los octavos de final de la Copa Libertadores, desde la tribuna.

cocina local de Boca se agrede fuertemente con gas de pimienta a los jugadores de River, obligando a suspender el encuentro. ¿Se acuerdan? Ocurrió en un día como hoy del 2015. También fallecía en la ciudad de Las Vegas, Nevada, Estados Unidos, B.B. King, a los 89 años de edad, guitarrista, cantante y compositor, uno de los artistas más destacados de la historia del blues. Efemérides, lo que ocurría en un día como hoy.

0: La temperatura en Villa Mercedes, 4 grados, 5 décimos. 4 grados, 5 décimos. Agradable, fresquita mañana. 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
0: 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Estamos en el final ya del programa. Nos estamos yendo con 4 grados de temperatura. Ha descendido bastante, ¿eh? 4 grados en estos momentos. Madrugadores, muchas gracias a todos. Con este programa, si Dios quiere, será hasta el lunes. El lunes regresaremos a la hora 6, cuando en Radio Mercedes suene bien fuerte. El despertador. No se me vayan de la sintonía, porque enseguidita a las 8 estaremos dando comienzo al programa La Ventana. Hoy los dejo con el ritmo, con la música, a cargo de La Conga y esta selección para entrar en calor.
11: Este tema dedicado para todos los que alguna vez sufrimos el corazón roto. Y dice...

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1: 8 de la mañana, un minuto.
2: Temperatura 10 grados 2, cielo nublado.
1: Sigue el cruce entre universitarios y el gobierno mientras aguarda el fallo de la Corte.
2: El máximo tribunal está en condiciones de, desde el hoy, para ver el acuerdo y emitir una resolución sobre la ley de financiamiento para el sector.
1: El subsecretario de Política Universitaria Álvarez volvió a debatir el tema con el presidente del Consejo Interuniversitario, Bartolacci.
3: Vengo a ratificar que defendemos las universidades públicas, que defendemos la educación pública, pero que también defendemos el valor que tiene el dinero y el valor de los impuestos de todos los argentinos y que el dinero termine en el destino para el cual se ha destinado.
4: Yo saludo que el secretario manifieste su vocación de ponderar lo que sucede en el universitario público. Sería muy importante que eso empiece a manifestarse garantizando los recursos mínimos indispensables que la universidad necesita por un funcional.
2: La petrolera YPF confirmó el aumento a los combustibles y anticipó que los congelará por otros 45 días.
5: YPF aumentó el precio de sus combustibles el 1% en todo el país. De esta manera, la Super cuesta 2.037 pesos, la Infinia 2.242 y el gasoil llegó a los 2.341 pesos en Capital Federal. El presidente de la compañía, Horacio Marín, dijo que por los próximos 45 días se buscará amortiguar la suba de precios. Sin embargo, no utilizó la palabra congelamiento. De esta manera, se buscará contenerlo si el crudo sigue aumentando como consecuencia de la guerra entre Irán y Estados Unidos. Por su parte, la queja de los usuarios es permanente y sobre todo de resignación.
6: Y una vez a la semana, ¿qué? Llenamos el tanque. Y se nota un poquito, sí. Se nota. Antes le poníamos Infinity, ahora ponemos Super. Así que bueno, ¿qué más? Mientras haya trabajo, le damos balance.
5: Sergio Monzón, Servicio Informativo Continental.
1: En La Plata, más de 400 personas se anotaron para un casting de pelados para una producción audiovisual.
2: El sábado que viene a las 2 de la tarde se hará en Plaza Moreno, frente a la Municipalidad Platense, una sesión de fotos de los inscriptos.
1: La productora anticipó que además de entrevistar, los asistentes van a elegir la pelada más icónica de La Plata.
0: Pronóstico.
2: Para hoy jueves, parcialmente nublado y una máxima de 16. Mañana viernes, soleado hasta la tarde, nuboso por la noche, mínima 8, máxima 17 grados.
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7: Atención, conductores, porque hay demoras en Castelar. El carril rápido está balizado por personal de Autopistas del Oeste. Allí hay un motociclista detenido en el kilómetro 23 a la altura de Santa Rosa. Hubo un choque también en la autopista Buenos Aires-La Plata en la salida a Puerto Madero. Hay gran congestión ya desde Dock Sud. Y un choque en Camino del Buen Aire a la altura de José León Suárez, sentido Panamericana, y demoras desde Ruta 8. La recomendación es salir en Campo de Mayo hacia Camino de Cintura. Los servicios, todo funcionando sin inconvenientes.
2: Temperatura 10 grados 2, cielo nublado.
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0: Buenos días, queridos oyentes. Buena mañana de jueves, jueves 14 de mayo del 2026, cuando gustosamente se abre de par en par
1: la ventana.
0: La ventana.

0: Se abrió la ventana en Radio Mercedes. Muy buenos días para todos, bienvenidos. Bienvenidos al jueves. ¿Cómo están, queridos oyentes? Buen día, Sebastián, Sebastián Fernández, ¿cómo andamos?
1: Hola, Silvana, buenos días para vos, pero muy bien.
0: Una nueva edición de La Ventana en mayo, ya 14 de mayo.
1: Ya estamos en 14.
0: Bueno, aquí estamos contentos y felices, disfrutando de este nuevo día que se ha puesto un poco fresco.
1: Sí, exactamente.
0: Temprano a las 6 arrancábamos con 8 grados. Hermoso estaba, ¿eh? Sí. Pero ha descendido y bastante la temperatura en nuestra ciudad de Villa Mercedes.
1: Bueno, anoche estaba fresquito ya, sí, ¿eh? Ya había bajado la temperatura. Nada que ver con el día martes, ¿no? Que estuvo lindo.
0: Estuvo hermosísimo. Bueno, ¿qué va a ser? Y ya se prevé, ya que van a ir descendiendo las temperaturas. Yo decía esta mañana temprano, puede que ahora, por lo que estamos viendo a través del servicio meteorológico, medio tarde, pero que el otoño empiece a instalarse.
1: Sí,
0: ¿eh?
1: Sí. Yo creo que ya no
0: me
1: vamos a salir.
0: Parece que ya 27, 28 no, ¿eh?
1: Tal cual.
0: No, me parece que no. Bueno, aquí estamos, abriendo de par en par la ventana en Radio Mercedes para compartir 5 horas de programa por delante. Cuando saludamos al operador, nos está acompañando en los controles técnicos
1: Juan Patiño.
0: Buen día, Juan.
2: Buen día, día, día, buen día, buen día. Día, buen día.
3: Buen día, caracol.
4: Buen día, sol, árbol. Buen día, lluvia. Buen día, nube. Buen día.
0: Buen día, buen día, Juan. Día. ¿Cómo le va? Saluda a las nubes, al sol.
1: Saluda a todo el mundo. Está bien. Mundo. Hay que saludar.
0: Obvio, hay que saludar, hay que saludar, hay que saludar. Claro que sí.
1: Muy simpático.
0: No, sí, sí, sí, sí. Nosotros abriendo de par en par la ventana, una nueva mañana de este mes de mayo, como decíamos, un mayo que ya va buscando terminar la primer quincena.
1: Sí, es cierto.
0: Sí, nada,
1: wow,
0: ¿eh?
1: Qué rápido, ¿eh?
0: Rapidísimo.
1: Pensar que el primero de mayo estuvimos con la caravana, ya pasó.
0: Totalmente, y ya pasó, ¿no? Qué rápido se pasa todo. Por eso hay que disfrutar cada día, cada mañana.
5: Es un buen día.
0: Es un buen
5: para celebrar.
0: Es un buen día, claro
5: celebrar,
0: que sí.
5: Es un buen día. Es un buen día.
0: Es un buen día para informarnos, compartir todas las noticias. Vamos a estar hablando de las noticias de lo ocurrido en Villa Mercedes a nivel policial. Una lamentable noticia, ayer el asalto, violento asalto en una agencia de quinielas, ¿no?
1: Exactamente.
0: Y
1: terrible.
0: No fue tan tarde, no era la hora 20, y bueno, y ocurrió este asalto. Los ladrones se dieron a la fuga, no los encuentran todavía.
1: Ya, bueno, eso es increíble.
0: Sí, realmente, qué peligro al agenciero maniatado de pies y manos.
1: No, por eso es un peligro, ¿eh? La inseguridad que tenemos en sí, Villa Mercedes sí, sí, es sí. importante.
0: Los
1: es
0: robos grave. Son muchísimos y todos los días es grave, totalmente. Ya vamos a estar ampliando esa información que nos sorprendía ayer tarde noche. Vamos a estar hablando también del deporte porque ganó River.
1: Sí, ¡oh! Ganó River.
0: Bueno, ahí está. Buah.
5: El campeón más poderoso de la historia.
0: Y sí, Juan, no le queda. Tiene que poner la marcha de River.
1: Gimnasia no puso ni las manos.
0: ¿Qué pasó con Gimnasia?
1: Ni las manos puso.
0: Nada,
1: Gimnasia.
0: Nada.
1: La verdad que no fue lo que se esperaba, porque Gimnasia venía levantando, venía bien. Pero bueno,
0: los jugadores estaban cansados,
1: no,
0: muchachos,
1: no
0: ¿qué les pasó?
1: Sé yo. Pero nada, nada, nada. Se acordó, creo que en los últimos 5 minutos, más o menos, intentó, pero nada.
0: Nada, no, se dieron cuenta que estaban en un partido.
1: Exactamente. River ganó muy bien.
0: Sí, seguramente.
1: Muy bien.
0: No, bueno, ya vamos a estar hablando de esto también. Hay informaciones que nos van llegando que tienen que ver con el ámbito nacional. Hoy se dan a conocer los datos del INDEC, de la inflación.
1: Dios mío.
0: Bueno, prevén que va a ser 3 a 3, puede llegar o menos de 3.
1: Yo
0: ¿no?
1: ya no
0: por
1: les
0: ciento.
1: Creo. Yo no los creo porque cuando vamos al súper.
0: No, olvídate.
1: No sé dónde sacan eso.
0: Y hoy aumenta la nafta de IPS.
1: Sí,
0: ya aumentó. Ya aumentó
1: 1%.
0: ¿No? Sí, sí, 1%, pero se nota.
1: Pero
0: anda
1: todo.
0: Sumando.
1: ¿Y exactamente cuánto hace que viene?
0: Pero más vale, anda sumando. Bueno, son las noticias que nos van llegando en la mañana de este jueves.
1: Y hay que darlas.
0: Y hay que darlas, obviamente. Saludamos a José Guadut dirán, ¿qué hace Silvana un jueves ahí? Saludamos a José Hugo, que se ha tomado unos días. Nos está escuchando seguramente, pues no pierde la costumbre.
1: No,
0: se debe estar escuchando. El saludo para José Hugo y lo queremos pronto en la emisora, ¿eh?
1: Sí.
0: Sí, ya en unos días ya estará aquí en la emisora. Nosotros estamos contentos, felices con todos ustedes, compartiendo La Ventana. Ya vamos a actualizar los datos del tiempo, ya vamos a ver qué nos anticipa el pronóstico del tiempo también en la ciudad de Villa Mercedes para lo que resta de esta semana y ya pegándole un golpecito al fin de semana, ¿eh?
1: Claro, ya estamos en jueves,
0: sí,
1: ya casi,
0: fin de semana, pero qué fin de semana se viene, busquen abrigos, les digo, ¿eh? Busquen abrigos para el fin de semana. Hoy es el día del futbolista, Sebastián.
1: Ah, muy bien. Hay muchos futbolistas en Villa Mercedes.
0: Sí, hay muchísimos futbolistas. Vaya el saludo para ellos. Mucha gente que le gusta jugar al fútbol, que
1: claro,
0: ha jugado también.
1: Exacto.
0: A lo mejor ya no juegan, pero algunos en algunos equipos también. Otros por deporte, que lo hacen por hobby, ¿no?
1: Por hobby. Exactamente.
0: Sí.
1: Las canchitas de fútbol, fútbol 5.
0: Sí.
1: Fútbol 7. Bueno, ahí van.
0: Hay varios. Y los que juegan en los equipos también. Hablamos de Jorge Newbery.
1: Uy, tantos.
0: ¿Cuántos tenemos?
1: Muchísimos. Tenemos 7 equipos, si no me equivoco.
0: Bien. Bueno, a todos los futbolistas, vaya el saludo para ellos. Hoy es el día del futbolista. Y hoy tenemos el corazón contento, pero claro que sí, Palito Ortega.

0: Y así comenzamos esta mañana de La Ventana. Palito Ortega y el corazón contento. Es la hora 8 con 16 minutos. Para mensajes de WhatsApp está habilitado el 583407. 583407. Ya estamos actualizando el estado del tiempo.
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0: Con 20 minutos tenemos que actualizar el estado del tiempo. Desciende la temperatura, Sebastián, ¿qué está pasando?
1: Y sí, contabas esta mañana que estaba lindo.
0: En 8 grados estábamos a las 6.
1: Bueno, bajó a la mitad, 4 grados tenemos ya a esta hora, bueno,
0: ¿eh? Y sigue bajando, ¿eh?
1: Y sigue bajando, exactamente.
0: Lo que no baja es el porcentual de la humedad, está en 100%.
1: No soplan vientos en la superficie.
0: En cuanto a la visibilidad, en algunos sectores está reducida por niebla.
1: A 6 kilómetros.
0: Bueno, perfecto. La temperatura máxima de ayer
1: fue de 19 grados.
0: La mínima es la actual.
1: Exactamente, 4 grados.
0: Los datos del tiempo, contándoles cómo tienen que salir vestidos aquellos que arrancan a esta hora, ¿no?
1: Sí, sí, fundamental. Llévense un abriguito.
0: Por supuesto, claro. Algunos dicen, ¿va a llover? ¿No va a llover? Ya les estamos contando si llueve o no llueve.
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0: Ya es la hora 8 con 26 minutos, fría mañana, 4 grados la temperatura. Se ha puesto bastante frío, Sebastián.
1: Sí, exactamente.
0: ¿Eh?
1: Bueno,
0: ¿y el pronóstico qué anticipa para hoy?
1: Bueno, para hoy dice parcialmente nublado, con una máxima que rondará los 21 grados.
0: Mañana viernes.
1: También 21 de máxima, parcialmente nublado.
0: Ojalá lleguemos a los 21 grados.
1: Ojalá, sí, tal
0: porque
1: cual.
0: Porque ahora está descendiendo la temperatura y está bastante helada la mañana. ¿Qué pasa el fin de semana? Nos vamos al sábado.
1: Anticipa probabilidad de lluvias hasta un 70% por la mañana. Mm. Baja a un 40% por la tarde-noche. Entre un 50 y 60 kilómetros por hora soplarían los vientos. Veremos exactamente si esto se cumple. La máxima, 14 grados.
0: Completito el sábado, de todo tiene.
1: Completo.
0: Menos sol de todo.
1: Tal cual, tal cual.
0: Menos sol y calor tiene de todo el sábado. ¿Qué pasa el domingo?
1: Bueno, el domingo sí vamos a tener sol, ajá, sí, pero frío, 13 la máxima nada más.
0: Heladas, me parece.
1: Sí, de una, olvídate.
0: Bueno, a no olvidarse que hay un informe especial de la red de estaciones meteorológicas indicando justamente que a partir del sábado, como venimos diciendo, se esperan vientos con ráfagas del sur, ráfagas muy fuertes. Y esto va a traer aparejado la probabilidad de precipitaciones hasta la madrugada del domingo, sin descartar la caída de nieve o agua nieve en puntos altos de las sierras. Se prevé un marcado descenso de las temperaturas durante el fin de semana, como veníamos anticipando, con heladas para el domingo y la mañana del lunes. Bueno, a prepararse entonces, que el calorcito se nos está yendo del todo, me parece. A esta hora la temperatura en Villa Mercedes es de 4 grados. 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
0: 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Ya es la hora 8 con 29 minutos.
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0: A continuación, el servicio necrológico de Radio Mercedes, que irradiamos a las 8:30, 10, 11:30, 13, 17 y 21 horas. Falleció el señor Miguel Correa. Velatorio, General Paz 919, Sala 2. Domicilio de duelo, Leonismo Argentino 1687. Los restos del señor Miguel Correa serán sepultados en el cementerio municipal hoy a la hora 16. Comunicó Casa Graci. Falleció el señor Ramón Federico Mercau, Mocho. Velatorio General Paz 919, Sala 1. Domicilio de duelo, 1 de mayo 69. Los restos del señor Ramón Federico Mercau, Mocho, serán sepultados en el cementerio municipal hoy a la hora 17:30. Comunicó Casa Graci.
1: Sebastián, tenemos que recibir lamentable esta noticia, el fallecimiento del señor Ramón Mercau. Con tristeza informamos el fallecimiento de Ramón Mercau, legendario del dúo Los Hermanos Mercau, justamente cuyano, compadre. Mucho dolor en el ambiente de la música de Cuyo. Una ausencia que se va a notar entre los cuyanos en los escenarios. Falleció Ramón Mercau, Mocho, como lo conocían. A su familia, a sus amigos, nuestro más sentido pésame. Querido compadre Ramón Mercau, que en paz descanse.

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0: 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Bueno, Alicia, desde Agencia Sancono, manda el numerazo 1521. Insiste, insiste, Alicia, con el 1521. Yo creo que Alicia la vamos a traer acá a la radio y lo vamos a mandar a Sebastián, Agencia Sancono. Les vamos a cambiar el trabajo. ¿Por qué? Porque volvió a acertar Sebastián y cada vez se agranda más, ¿eh? Ayer había acertado con el 44 y ahora acertó con el 510. ¡Un aplauso, pelotudo, por favor! ¡Alicia! ¡Alicia, Alicia! ¡Alicia acertó, sí! Acertó con el 21, pero por la primera, ¿eh? La primera salió el 21, nos dice Alicia. ¡Muy bien, Alicia! Bien, pero yo creo que la vamos a traer acá, Alicia, porque Sebastián le viene ganando por goleada, Alicia. Volvió a acertar Sebastián. Ayer el 44, hoy a las tres cifras, el 510. Ahí está, le hicieron caso. Háganle caso a Sebastián. La querida Alicia, que también maneja números en Agencia Sancono, ahora cambia de pálpito. Vamos, Alicia. El 1508 nos da el incendio. Vamos, Alicia. 1508. Sebastián, un lujo, ¿eh?
1: ¡Qué bien, che!
0: ¡Qué bien! Ahora a las tres cifras acertó. Con el 510 y le dio por nacional.
1: Toma,
0: ¿eh?
1: Ahí está.
0: Ahí está. Si hubieras jugado, jugaste, ¿no?
1: No.
0: ¿Sabes la plata que te hubieras juntado?
1: Sí, tenés
0: razón.
1: ¡Claro!
0: ¡Exacto! Ahí está. ¿Y ahora qué pálpito nos das?
1: Ah, ahora sí, ahora querés escucharme.
0: Sí, obvio. O sea, hasta Alicia te quiere escuchar en Sancono ahora.
1: Bueno, vamos a dar el 12.241, el cuchillo.
0: El cuchillo. Bueno, 12.241 es el numerazo de Sebastián. Juancito, ¿qué número? Vamos, juéguese porque nos vienen ganando mal. 12.000.
1: Sí, 84.
0: 84.
1: Sí.
0: Bueno, es el número.
1: La iglesia.
0: De la ventana.
1: Sí,
0: sí, la iglesia. 12.084. Comencemos por Nacional, entonces.
1: Sí, empezamos y salió el 4.510.
0: 4510. Carlos Dutto lo habrá jugado.
1: Posiblemente,
0: Ay, te dije que hace caso Sebastián.
1: No escucha. 936. 116,
0: sí.
1: 404 y 403.
0: Reiteramos, a la cabeza nacional.
1: 4.510.
0: Y a las tres cifras. Yo no sé cuánta plata se gana si uno juega
1: no
0: a las tres cifras.
1: Pero
0: mi vida es un número.
1: Depende
0: pero
1: de lo que apuestes, ¿no?
0: Que apueste.
1: La cantidad de dinero que pongas.
0: Claro,
1: pero
0: claro.
1: Bueno.
0: Bueno, vamos ahora con San Luis. San Luis, primer premio.
1: 1019.
0: 1019.
1: Luego, 316.
0: 243.
1: 463.
0: Y 689.
1: San Luis, 1019.
0: 19, el pescado.
1: Muy bien.
0: Yo no doy mi pálpito todavía.
1: A ver, le escucho.
0: Bueno, no doy un pálpito que le voy a hacer. 0115.
1: La niña bonita.
0: Exacto, 0115 es mi pálpito. Pasamos a Mendoza. Mendoza, primer premio, 1769. 1769. Luego el 268. 795. Una escalera. 567. 567. Y el 577. Primer premio Mendoza, 1769. Los servicios. Ya llegan los resultados por Córdoba y provincia de Buenos Aires.

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0: Ya es la hora 8 con 43 minutos. La temperatura en Villa Mercedes, 6 grados. Bien, subió un poquito. 6 grados la actual. Seguimos con los números de la quiniela nocturna. Nos vamos a Córdoba. Córdoba, primer premio, 0113-0113. Luego el 691, 596, 695 y 485. Primer premio Córdoba, 0113. El 13, La Yeta. No se queda por último, provincia de Buenos Aires, provincia a la cabeza, 5818, 5818. Luego el 221, 670, 884 y 244. A la cabeza, provincia de Buenos Aires, 5818. El 18, La Sangre. Bueno, recordamos, San Luis salió el 19, Nacional el 10, Provincia el 18, Mendoza 69 y por Córdoba el 13. Espero que hayan tenido suerte. Hoy es jueves, hay que sumarle el resultado del Kini 6. Ya estamos.
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0: Sigue presentando Agencia San Cono y nos vamos al Kini 6. Kini 6 tradicional, con estos números: 00, 02, 06, 13, 26 y el 34. Con 6 aciertos, quedó vacante. Kini 6, segunda vuelta para el 00, 01, 04, 13, 27 y el 34. Y con 6 aciertos, pozo vacante. Kini 6, revancha. Salieron el 05, 17, 18, 27, 32 y el 38 y no hubo ganadores. Kini 6 que siempre sale, salieron el 00, 15, 26, 36, 37 y el 40. Aquí con 5 aciertos, 9 ganadores. Cada uno se lleva 35 millones y medio de pesos. Para la próxima jugada del Kini 6, el pozo es de 10 mil millones de pesos. Ya llega por último el loto.
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0: Vamos ahora con el resultado del loto, loto tradicional. Salieron el 01, 10, 19, 22, 32 y el 41. Con 6 aciertos no hubo ganadores. Número plus del loto, 06. Tenemos el loto match con el 04, 24, 29, 36, 40 y el 45. Con 6 aciertos no hubo ganadores. Loto desquite, salieron el 13, 15, 31, 34, 40 y el 43. Con 6 aciertos, pozo vacante. Sistema SOS, salió, sale. Salieron el 03, 09, 11, 23, 26 y el 40. Con 5 aciertos, 10 fueron los ganadores. Cada uno cobra 3 millones de pesos. Para la próxima jugada del loto, el pozo es de 33 mil millones de pesos. 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
0: Ya es la hora 8:51. Vamos a actualizar el estado del tiempo. 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La temperatura asciende a los 6 grados, humedad del 100%, no soplan vientos, el cielo poco nuboso, la visibilidad 10 kilómetros. Recordamos que la temperatura mínima se registró a las 7:50, fue de 4 grados. En estos momentos, 6 grados. 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

gracias. Allí estábamos escuchando a Soledad, Los Ángeles Azules, Mis Sentimientos.

0: Luciano Pereira musicalizando la mañana de La Ventana.
1: Tengo el corazón contento lleno de alegría.
0: Y el corazón contento porque llega la buena noticia de la mañana.
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0: Tiene que ver con un Villa Mercedino la buena noticia y con el deporte. Hablamos de Francisco Ortiz. Francisco Ortiz es subcampeón argentino en atletismo. Mina Clavero volvió a vivir una gran jornada deportiva en el Campeonato Nacional Máster de Cross Mirta Salvaño. Atletas de distintos puntos del país llegaron y dentro de los participantes estuvo de Villa Mercedes Francisco Ortiz en la categoría de 70-75 años, consiguiendo el segundo puesto. Desde Villa Mercedes, obviamente, llegaron las felicitaciones para Francisco Ortiz. Sabemos que es un atleta de nuestro Villa Mercedes, que se ha desempeñado pero excelentemente bien. Es un orgullo de Villa Mercedes en el Nacional Master. Vaya el saludo, porque sabemos que nos escucha Francisco Ortiz. Felicitaciones. Francisco hizo podio con una gran actuación en Mina Clavero. La buena noticia de la mañana presentada
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0: Tiene que ver con el robo ocurrido anoche, violento robo a una agencia de quinielas en la ciudad de Villa Mercedes. Se vivieron momentos muy tensos en una agencia de quinielas ubicada en calle General Paz, casi San Juan. Los delincuentes ingresaron a esta agencia de quinielas, redujeron al propietario, lo maniataron de pies y manos para concretar el robo. Tras el hecho, los autores se dieron a la fuga y hasta el momento no logran ubicarlos. En el lugar trabajó personal de la policía, trabajó el DRIM, realizaron pericias para poder dar con los responsables del hecho. Esto ocurrió anoche a las 20, cerca de la hora 20, en nuestro Villa Mercedes. Violento robo a una agencia de quinielas donde maniataron a su propietario de pies y manos. Ocurrió en calle General Paz, casi San Juan.
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1: Y una sonrisa siempre viene bien. Hay que sonreír, ¿no?
2: Por supuesto, Silvana.
1: Vamos a sonreír, llega el momento con el buen humor y lo presenta Casa Castino.
3: Vení, Nero, con el caretón hinchado, así un dolor de muela, pero Nero venía con la cara inflamada, así parecía que traía una bocha dentro de la boca, Nero, ahí, ¿no? Se encuentra con un amigo y dice, che, loco, ¿qué te pasa? Y dice, tengo un dolor de muela, estoy loco, el dentista me ha puesto una pichicata, tengo hielo, me he puesto un trapo caliente, estoy enloquecido, dice. Aguanta, no sé qué hacer, este día no puedo dormir, no sé qué hacer. Y dice el otro, mira, loco, ¿qué querés que te digas? A mí cuando me duele la muela, yo voy a las casas, la agarro a la bruja, le hago cariñito, mimito, besito, cariñito, mimito, santo remedio, se me pasa en el acto el dolor de muela. Y dice Nero, fue entonces de plática y dice, y estar en tu casa tu mujer ahora.
0: Una sonrisa puede más que un grito, puede más que todo. Si te sientes triste, si te sientes...
1: Una sonrisa, el momento, con el buen humor.
2: ¡Bravo!
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0: Ya es la hora 9:32, la temperatura en la ciudad de Villa Mercedes, 6 grados 5 décimos. Y ganó River.
1: Ganó River.
0: Bueno.
1: Ganó, muy bien.
0: Ahí está.
1: Muy bien ganó River. Fue 2-0, ¿no? Al final fue 2-0. Perfecto,
0: sí,
1: 2-0.
0: Dice el operador, pero me está preguntando un boquense, justamente.
1: Y bueno, ¿qué va a ser?
0: Fue 2-0 el triunfo de River contra Gimnasia.
1: Contra Gimnasia Esgrima de la Plata, exactamente, que no puso ni las manos,
0: no
1: literal.
0: No puso ni las manos.
1: Pero ganó, ganó River, ganó bien y está en las semifinales y va a enfrentar a Rosario Central,
0: claro,
1: que Rosario le ganó 2-1 a Racing. Uh-huh. Esto será... Sí, sí, perdió Racing, polémico el partido, Di María también, enojado. Ajá. Bueno, ¿qué va a ser? Cosas que pasan en el fútbol argentino.
0: Seguro.
1: Hoy en día. Esta primer semifinal se va a disputar el sábado. El sábado será la semifinal entre River y Rosario Central. Y la otra, sí, la otra semifinal se va a jugar el día domingo y tendrá como protagonistas a Belgrano de Córdoba y Argentinos Juniors, que se va a jugar en la Paternal, ¿sí? Pero bueno, vamos a escuchar los goles de River.
0: Ah, bueno, tenemos los goles de River. Vamos por el primero.
1: Driussi.
2: Vera. Ahora tiro a la izquierda. Cunha, Vera. Mira Fausto. Rivero.
3: El tema es que el compañero no encuentra a alguien perfilado para recibir ese pase hacia adelante. Ahora cambiaron. Encina, centro izquierda, Galván, centro derecha.
2: Acuña, para Colidio, va Facundo, Colidio, tiene un sombrero Colidio, lindo centro, viene para Driussi, media vuelta, ¡ah, golazo! ¡Gol! ¡Qué golazo! ¡Golazo, Millonario! Millonario de River, latigazo demoledor. Lo fusiló Driussi, señoras y señores. Minuto 27. Gana River, River 1. Gimnasia 0. Colidio, Driussi y adentro. Gana River 1-0.
1: Ahí está, Driussi marcando el primer gol del partido. No, pegamos el segundo. ¿Lo tenemos listo? Perfecto. El segundo con una corrida, una patriada, como se dice, de Martínez Cuarta, que arrancó antes de la mitad de la cancha, se llevó la pelota. Y al final, después de un centro, cabezazo y gol.
2: Viene para Steinbach. Busca Steinbach. Le roba la pelota de atrás, Mesa, sin falta. Y ya la deja ahora Martínez Cuarta. Viene Luca. Martínez Cuarta, pica Freitas. Martínez Cuarta, pica Freitas. Espera Colinio. Va Martínez Cuarta. Martínez Cuarta. Para Freitas. Freitas al centro para Martínez Cuarta. Lucas. ¡Gol! Millonario. Millonario de River. Toda, toda de punta hasta el final. De principio a fin. Tremenda corrida de Martínez Cuarta. La entregó. La cedió. Centro, frentazo y adentro. Minuto 21. River 2. Golazo, de Martínez Cuarta. River 2. Gimnasia 0, Lucas Martínez Cuarta, 2-0.
0: 2-0.
1: 2-0.
0: Bien.
1: Triunfazo de River para clasificar a semifinales y el sábado enfrentar a Rosario Central. Partidazo será en el Monumental este partido.
0: Bueno, bárbaro. La información deportiva, los goles de River a la hora 9:35. ¿Llegás a Villa Mercedes? 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

0: sensibilización sobre la sal, centrada en reducir el consumo de sodio para prevenir enfermedades tanto cardiovasculares como de hipertensión. La iniciativa destaca la sal oculta en alimentos procesados y promueve el etiquetado frontal de advertencia para proteger la salud pública. Concientizar sobre los peligros del consumo excesivo de la sal. Hay gente que se pasa, ¿no?
1: Sí.
0: Que se pasa. Que incrementa el riesgo de hipertensión. El consumo excesivo de sal incrementa el riesgo de hipertensión, de enfermedades cardíacas, de accidentes cerebrovasculares y enfermedades renales. Gran parte del sodio consumido proviene de alimentos procesados y ultraprocesados, como por ejemplo los quesos, los embutidos, hablamos del fiambre, hablamos de los salamines, hablamos del pan, hablamos de los snacks, también súper salados. La Organización Panamericana de la Salud apoya justamente esta semana promoviendo el paquete técnico para reducir la ingesta de sal. Hasta el domingo, Semana Mundial de la Sensibilización sobre el Consumo de Sal.
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Bueno, habíamos anticipado algo esta mañana, que el INDEC difundirá esta tarde la inflación de abril. El gobierno y los analistas prevén por debajo del 3%. El organismo publicará el índice de precios al consumidor a las 16. Las consultoras consideran que el dato logrará cortar una racha de 10 meses sin bajar. 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

0: ámbito internacional, Trump y Xi Jinping coincidieron que Irán no debe tener armas nucleares y pidieron normalizar el tráfico de Hormuz. En una cumbre marcada por la tensión global, los presidentes de Estados Unidos y China se mostraron alineados respecto a la necesidad de garantizar el flujo de energía en la zona. 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
0: Tiene que ver con Villa Mercedes. La policía recuperó una motocicleta que había sido sustraída. El pasado domingo 10 de mayo, un hombre denunció en la comisaría número 30... que había sufrido la sustracción de su moto, una 110, la cual había dejado estacionada sobre la vereda de un domicilio ubicado en el barrio 500 Viviendas. La moto presentaba como características particulares el barral izquierdo roto y un alambre colocado en el seguro del freno delantero. Tras tareas de investigación el lunes, la comisaría seccional número 10 logró hallar esta moto en inmediaciones de Guayaquil y Sarmiento. La policía recuperó una motocicleta que había sido sustraída.
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9: Hola, soy Silvio Soldán para saludar a mi amigo Hugo Dutto y a la 94.9 FM Radio Mercedes de Villa Mercedes. 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
10: Y aguante el tango, claro que sí, un tanguito a esta hora de la mañana. Hoy vamos a recordar a Julio Martel. Hoy recordamos a Julio Martel, nacía justamente en un día como hoy este cantor de tangos. Su verdadero nombre, Julio Pedro Arizpe. Julio Martel nos interpreta esta noche, Me emborracho.

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0: Allí escuchábamos de Enrique Santos Discépolo en la voz de Julio Martel. Esta noche me emborracho. Julio Martel, que nacía justamente en un día como hoy del año 1923. La es la hora 9:58. La temperatura en Villa Mercedes, 8 grados 5 décimos. Estamos compartiendo el programa La Ventana en este 14 de mayo de 2026.
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3: A continuación, el servicio necrológico de Radio Mercedes, que irradiamos a las 8:30, 10, 11:30, 13, 17 y 21 horas. Falleció el señor Miguel Correa. Velatorio General Paz 919, Sala 2. Domicilio de duelo, Leonismo Argentino 1687. Los restos del señor Miguel Correa serán sepultados en el cementerio municipal hoy a la hora 16, comunicó Casa Grassi. Falleció el señor Ramón Federico Mercau, Mocho, velatorio General Paz 919, Sala 1, domicilio de duelo, 1 de mayo 69. Los restos del señor Ramón Federico Mercau, Mocho, serán sepultados en el cementerio municipal hoy a la hora 17:30, comunicó Casa Grassi.

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1: 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Ya es la hora 10 con 12 minutos. Se ha puesto bastante fresquita la mañana del jueves. Está bastante frío, diría yo. 8 grados 5 décimos nada más. Está nublado. Los vientos han comenzado a soplar del sur a 10 kilómetros en la hora. 8 grados 5 décimos la temperatura en nuestro Villa Mercedes. Bueno, y esta mañana justamente nos llegaba la triste noticia del fallecimiento de Ramón Mercau. El compadre Ramón Federico Mercau, integrante justamente de los hermanos Mercau. Una triste noticia que llegó en la mañana de hoy. Sabemos que su velatorio es en Casa Grassi, General Paz 919, y sus restos serán sepultados hoy en el cementerio municipal a la hora 17:30. Se nos va otro grande de la música de Cuyo. Se va otro compadre. En este caso, Ramón Federico Mercau, Mocho, como le decían. Pero queda su música, seguirán sonando sus guitarras a través de las distintas grabaciones. Vamos a escuchar justamente en este día a los hermanos Mercau, Allí está justamente Ramón Mercau, junto a su hermano Juan Carlos. Acompañan en primera guitarra Alejandro Brito, segunda guitarra Humberto Brito. Los hermanos Mercau, en esta cueca de Rafael Arancibia Laborda, Caminito del Norte.
4: Mira.

0: Y así el homenaje al querido Ramón Mercau, Mocho Mercau, que falleció justamente en el día de hoy. Escuchábamos a los hermanos Mercau con la cueca Caminito del Norte. A su familia nuevamente nuestro gran saludo desde Radio Mercedes, en nombre de José Hugo Duto, en nombre de toda la gente de Radio Mercedes, el abrazo grande a toda su familia. Y al compadre Ramón Federico Mercau Mocho, que en paz descanse. La hora 10:18, ya se nos viene la información policial.
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7: 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San Luis, caso delivery. El Superior Tribunal dejó firme la calificación más leve a Mariano Maurelle y deberá hacerse una nueva acusación. La Corte Provincial rechazó un planteo de la querella y consideró que el recurso no iba contra una resolución definitiva. Con esta decisión quedó firme el fallo de impugnaciones que anuló la acusación por dolo eventual. La causa deberá retrotraerse a la etapa de control de acusación y el juicio queda en suspenso. Esto tiene que ver con la muerte de Jonathan Valera Salazar, el delivery que fue atropellado en diciembre de 2024 en la ciudad capital de San Luis. 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
3: Así se jugarán las semifinales del torneo 2026. El sábado 16 de mayo, 19:30 en el Monumental, River Rosario Central. Sábado 19:30, River Rosario Central. El domingo 17 de mayo, en la Paternal, Argentinos Belgrano, a partir de la hora 17. ¿Sí? Así están dados los partidos para las semifinales del torneo Apertura. ¿Sí? La final, ¿sí? La final se jugará en el Kempes, allí en Córdoba, por supuesto. Y esto será el domingo 24 de mayo, 15:30, o sea, el otro fin de semana. Rapidito, esto se termina, ¿eh? Y sí, hay que terminar antes del Mundial, lo antes posible. Así que el 24 de mayo, 15:30, en el Kempes de Córdoba, se va a jugar la final. La final que será entre, bueno, River, Rosario Central, que van a definir el próximo sábado, y puede ser Argentinos o Belgrano, que van a definir el próximo domingo. De esos cuatro equipos saldrán los finalistas del torneo Apertura. 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

22 minutos en la República Argentina. En un ratito actualizamos los datos del tiempo. 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

El juez Sebastián Casanello levantó el secreto fiscal y bancario del hermano de Manuel Adorni en la causa por presunto enriquecimiento ilícito. El magistrado hizo lugar al pedido del fiscal Guillermo Marijuán, quien había solicitado medidas de prueba para investigar al familiar del jefe de gabinete. Ordenó a la Oficina de Anticorrupción que entregue las declaraciones juradas. 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

0: Estamos en vivo, amigos. 10:46 minutos. Momento para actualizar datos del tiempo. 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Frío, ¿eh? Está frío. La humedad alcanza el 95%, no soplan vientos en la superficie, el cielo se presenta nublado y la visibilidad alcanza los 6 kilómetros. Y atención, que en Villa Reynolds hay precipitación a la vista. Eso es lo que dice el Servicio Meteorológico Nacional. Pero no hay pronóstico de lluvias para el día de hoy. Igual el cielo está nublado, está muy fría la mañana en Villa Mercedes. 9 grados la temperatura. 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

Abel Pintos, Hielo Albino. Así que aprovecha. 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

0: Bueno, nos vamos a ir al pronóstico del tiempo, Juancito. 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Dice para el día de hoy, cielo mayormente nublado, una máxima de 21 y estamos tan lejos, tenemos 10 nada más a esta hora. Mañana viernes, parcialmente nublado, 21 de máxima. Les recuerdo que el sábado hay probabilidad de lloviznas hasta en un 70%, ventoso y la máxima 14. El domingo, parcialmente nublado, la máxima 13 grados. Bueno, se vienen jornadas frías para el fin de semana, aunque ya a esta hora tenemos frío, con 10 grados de temperatura. Así que para hoy se estima una máxima de 21 con el cielo parcialmente nublado. 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

0: Allí estábamos escuchando a Carlos Baute, Marta Sánchez, Colgado en tus manos. Ya es la hora 11:19. Una mañanita en la que pelea el sol con las nubes, pero no ganan las nubes, Sebastián.
1: Muy tímido, muy tímido, Silván.
0: 11 grados en la temperatura, está fresquito el jueves, ideal para escuchar Radio Mercedes, por supuesto. Y gracias a la gente de la Capilla de Fátima, que ayer tuvieron su festividad, un éxito total, nos cuenta Eugenia de la comunidad de Fátima. Me alegro muchísimo, me alegro muchísimo. Agradecen, por favor, a nosotros no tienen por qué agradecernos, un placer colaborar con ustedes. El agradecimiento de Eugenia. Gracias por esa porción de torta que me trajo con una rosa preciosa. Muchas gracias, muchísimas gracias a la comunidad de Fátima, que ayer tuvieron su festividad en el barrio El Criollo, la capilla ubicada en Vicente Dupuy y Guayaquil. Me alegro muchísimo que hayan tenido una hermosa festividad de Fátima. Eugenia dice, luego de la Santa Misa, la procesión, hubo chocolate, torta, pero qué lindo. Me alegro muchísimo, Eugenia, y gracias por el detalle de acercarse hasta la emisora y traernos a nosotros también torta. Muchas gracias. Y hoy comienza, ya comenzó, perdón, ayer, hoy continúa, la novena en honor a Santa Rita de Casia, en la parroquia que lleva su nombre, la parroquia ubicada en Buenos Aires y Esteban Agüero. Todos los días durante la novena, a las 16 y a las 20, Santa Misa y novena. Hoy se va a pedir por las vocaciones sacerdotales, religiosas y laicas. La festividad en honor a Santa Rita será el viernes 22 de mayo. Comenzó la novena en honor a Santa Rita, 16 y 20 horas, Santas Misas.

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13: A
1: continuación el servicio necrológico de Radio Mercedes, que irradiamos a las 8 y 30, 10, 11 y 30, 13, 17 y 21 horas. Falleció el señor Miguel Correa. Velatorio, General Paz 919, Sala 2. Domicilio de duelo, Leonismo Argentino 1687. Los restos del señor Miguel Correa serán sepultados en el cementerio municipal hoy a la hora 16. Comunicó Casa Graci. Falleció el señor Ramón Federico Mercau, Mocho. Velatorio, General Paz 919, Sala 1. Domicilio de duelo, 1 de mayo 69. Los restos del señor Ramón Federico Mercau, Mocho, serán sepultados en el cementerio municipal hoy a la hora 17:30. Comunicó Casa Graci.

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Bien, amigos, últimos minutitos de esta ventana en la mañana de este jueves. Jueves 14 de mayo. Sigue fresco, ¿eh? Sí, sigue fresquito de a poquito, muy de a poquito. Va levantando la temperatura. Vamos a ver si llegamos a los 21 que estaban previstos. Tenemos 15 grados de temperatura a esta hora en Villa Mercedes, con una temperatura de 21, de máxima de 21 para el día de hoy. Poquito de música, dale.

0: Y de esta manera hemos llegado al final del programa en este 14 de mayo de 2026. Nos vamos con 15 grados, Sebastián.
1: Así es, será hasta mañana.
0: Si Dios quiere, mañana a la hora 8 en Radio Mercedes se abrirá nuevamente de par en par
1: la ventana.
0: La ventana. No se vayan de nuestra sintonía. 13:15, chamullando tangos. Chau, hasta mañana.

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4: A continuación, el servicio necrológico de Radio Mercedes, que irradiamos a las 8:30, 10, 11:30, 13, 17 y 21 horas. Falleció el señor Miguel Correa. 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Falleció el señor Ramón Federico Mercau, Mocho, velatorio General Paz 919, Sala 1, domicilio de duelo, 1 de mayo 69. 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

Buenas tardes. Aquí estoy en este horario de sobremesa para compartir tangos, porque ya estamos... chamullando tangos.

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0: En Chamullando Tangosa acabamos de escuchar de Homero Expósito y Stamponi por Miguel Caló, su orquesta, cantaba Alberto Podestá, Pedacito de Cielo. Luego Alberto Castillo interpretaba de Randall, Así se baila el tango. Y por último, de Gaudino por Alberto Morán, San José de Flores. Puso los tangos en el aire Juan Patiño.
1: Hasta aquí los tangos de hoy. Volvemos mañana a las 13:15 para seguir chamullando tangos. José Hugo Duto les dice gracias y hasta cada tango, amigos.
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0: Hora 12:32 minutos. Reiteramos, el directorio del Fondo Monetario aprobará la próxima semana la revisión del acuerdo con la Argentina. Tras el ok del staff técnico, destrabará un desembolso de 1.000 millones de dólares. La vocera del organismo, Julie Kozak, resaltó que el plan de estabilización del gobierno sigue dando resultados importantes. Las deudas familiares no bancarias se cuadruplicaron en marzo respecto de un año atrás. La morosidad total llegó al 27,5%, según la consultora EcoGo. Las deudas familiares no bancarias, catalogadas de incobrables, alcanzan al 10,5% del total. River informó que Agustín Ruberto volvió a romperse el ligamento cruzado anterior de la rodilla izquierda. Fue en un entrenamiento luego de haber sido titular en el último partido de la fase regular de la Liga. El delantero de 20 años se había perdido, por la misma lesión, el Mundial Juvenil y ahora deberá estar otros 8 meses parado. Soleado mañana, la mínima 10, la máxima 19. A esta hora, 17:04, cielo despejado.
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0: Y hoy escuchamos a Ale Sergi, llegaba con El lunes por la madrugada. Luego Joaquín Sabina, Posdata. Y por último, Pablo Alborán junto a María Becerra, Amigos. Yeah, yeah. 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
1: Dos de la tarde, dos minutos, temperatura 17.3, cielo despejado. Manuela Dorni encabezó en Las Heras, Mendoza, la inauguración del parque solar fotovoltaico El Quemado. Se trata del primer proyecto realizado bajo el paraguas del RIGI. Allí calificó de impresionante el emprendimiento y destacó que sucede en el contexto de un país estable, previsible y con su macroeconomía ordenada. Esta tarde habrá sesión en el Senado con temas propuestos por el gobierno.
2: A partir de las 15, el Senado sesionará para tratar un acuerdo con fondos buitre y el pliego del juez Carlos Máiquez, padre del ministro de Justicia Juan Bautista Máiquez. También se tratará la prórroga del programa de entrega voluntaria de armas, entre otros temas. Fabián Del Monte, Servicio Informativo Continental.
1: Donald Trump afirmó que el líder chino Xi Jinping se ofreció a colaborar para resolver el conflicto con Irán. Dijo que al mandatario chino le gustaría de verdad que se llegara a un acuerdo y que se abriera el estrecho de Hormuz. Previamente, su secretario de Estado, Marco Rubio, aclaró que no pidieron ayuda a China y que no la necesitan. Por Continental, Diego Gelar, ex embajador en China y Estados Unidos, señaló que Trump se peleó con todo el mundo y ahora recurre a su enemigo para que lo ayude.
3: Estamos en una situación muy grave en el mundo occidental porque nos hemos quedado sin jefe. El jefe de la OTAN, el socio principal de Japón, de Australia, de México, de Canadá, de Europa, se ha peleado con todos. Yo creo que recurre a su última razón de existir, que es con su enemigo declarado, a ver si lo puede ayudar a recuperar la credibilidad que hoy ha perdido. Porque China hoy tiene una proyección planetaria, es el principal socio de 145 países sobre 190 en el mundo. China está disputando el poder mundial y se lo está ganando.
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1: Soleado mañana, la mínima 10 grados, la máxima 19. A esta hora, 17.3, cielo despejado.
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Bienvenidos a El Diván de los Recuerdos. Quien les habla, Damián Rodríguez. Los invito a que tomen asiento porque vamos a recordar las mejores canciones de todos los tiempos acá, en El Diván de los Recuerdos.

Hoy en el Diván de los Recuerdos, en primer lugar escuchábamos Te Quiero Igual, por Andrés Calamaro. Luego llegaba No Te Apartes de Mí, interpretado por Vicentico. Y por último recordábamos A Puro Dolor, por el conjunto Son by Four. Hasta aquí los recuerdos de las grandes canciones. Los espero mañana a la hora 14 para seguir recordando las mejores canciones de todos los tiempos en el Diván de los Recuerdos.

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1: Hora 14:31 minutos. Declaró en el juicio el médico que acompañó a Maradona durante su internación en Cuba. Carlos Schitter dio detalles de sus reuniones con los colegas que lo atendían y confirmó su opinión, que estuvo siempre en contra de la internación domiciliaria. Luego del cuarto intermedio ampliarán sus indagatorias dos acusados, el neurocirujano Leopoldo Luque y el psicólogo Carlos Díaz. Vuelve a subir el dólar oficial, el mayorista cotiza 1.392 pesos. El minorista se vende a 1.420 en el Banco Nación, mismo precio que el paralelo. En el segmento financiero, el MEP se ubica a 1.425 pesos y el contado con liquidación a 1.482. La Duma, o Parlamento de Rusia, aprobó una ley que permite la invasión de otros países. La norma autoriza el uso de las Fuerzas Armadas para proteger a sus ciudadanos en el extranjero. Contempla los casos de arresto, detención o procesamiento dispuestos por las justicias de cada país sin la participación de Rusia. Soleado mañana, la mínima 10 grados, la máxima 19. A esta hora 18.4, cielo ligeramente nublado.
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1: Hora 15, 30 minutos. Detectaron otros dos viajes de lujo de Manuel Adorni dentro de la Argentina en 2024 y 2025. El jefe de gabinete y familia hicieron dos escapadas al hotel de campo Volacua en las afueras de Gualeguaychú. El precio de dos habitaciones dobles por dos noches fue de 2.350.000 pesos. Incluye piscina, cine, paseos a caballo, tenis y arquería. La Cámara en lo Penal Económico volvió a rechazar el pedido del presidente de la AFA, Claudio Chiquitapia, es para que el tribunal acepte tratar su apelación al procesamiento en la causa por la retención indebida de impuestos y aportes previsionales. Ese tribunal ratificó que la defensa de Tapia no presentó en el plazo que correspondía a sus argumentos y ahora, cuando resuelva el caso, lo hará sin tener en cuenta su postura. Científicos alertaron a la FIFA sobre las condiciones meteorológicas extremas con calor y humedad en las que se prevé disputarán el Mundial de Fútbol. El aviso procede de dos redes que reúnen expertos en clima, salud y deportes que se pronunciaron en forma independiente. Por un lado, World Weather Attribution, y por el otro, una veintena de científicos firmantes de una carta abierta a la FIFA. Según estas entidades, una cuarta parte de los partidos podrían disputarse en condiciones de calor muy extrema. Una de las ciudades que más preocupan es Kansas City, donde jugará Argentina. Soleado mañana, la mínima 10 grados, la máxima 19. A esta hora 18.6, cielo ligeramente nublado.
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1: Las 4 de la tarde y un minuto. Temperatura 18.6, cielo ligeramente nublado. El fiscal Gerardo Polichita pidió nuevas medidas de prueba en la causa contra Manuel Adorni por enriquecimiento ilícito. En particular, quiere detalles sobre la modalidad de pago del viaje de vuelta de su esposa desde Nueva York y de las mini vacaciones en el hotel Yao Yao de Bariloche. También envió oficios a diversos bancos para determinar si existen cuentas o tarjetas de crédito del jefe de gabinete que aún no fueron detectadas por la justicia. El contratista de la refacción en la casa del country Indio Pua dijo que no es amigo de Adorni, pero que lo adora. Matías Tabar reiteró que el gasto total fue de $245,000, pero que su parte solo fue de $94,000 en efectivo.
2: Obviamente no éramos amigos, pero sí una relación de cliente bárbara y rozando la amistad, pero bueno, obviamente no éramos amigos. Esa sumatoria total sumó de mis honorarios y mi presupuesto y toda la plata que se gastó en la casa sumaba los 245. Lo adoro y espero que cuanto antes pueda solucionar su problema y sé la clase de persona que es, creo en él y creo en su familia y sé lo que son.
1: Volvería a comisión el acuerdo con los bonistas que debate el Senado.
3: A las 3:30 de la tarde comenzó la sesión en el Senado para tratar el acuerdo con los fondos buitre, que según pudimos averiguar, volvería a comisión. Sí saldría el tema del pliego del juez Carlos Maíquez para el intento de prórroga por 5 años en el cargo en la Cámara de Casación Penal y también saldría el tema de la entrega voluntaria de armas. Fabián Del Monte, Servicio Informativo Continental.
1: Donald Trump en China. Xi Jinping advirtió que la independencia de Taiwán y la paz en el estrecho son ideas incompatibles. Señaló que si Estados Unidos no gestiona bien este asunto, surgirán fricciones e incluso conflictos entre ambos países, llevando la relación bilateral a una situación muy peligrosa.
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1: Soleado mañana, la mínima 10 grados, la máxima 19.
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4: Movimiento vehicular en las principales autopistas. Hay repavimentación en la autopista Buenos Aires-La Plata a la altura de Wilde Bernal, mano al Riachuelo. Hoy desde las 22 hasta las 5 de la mañana se cortará la autopista 9 de Julio Sur, sentido al centro. El tránsito que circule desde el puente Pueyrredón se desvía hacia la salida de Suárez. Se normaliza la zona de Figueroa Alcorta a la altura del Club Hípico Argentino luego de un choque en Caballito Martín de Gainza y Yerbal, con un corte total por las barreras rotas y los servicios por ahora. Los subtes, trenes y el premetro están circulando con sus frecuencias habituales.
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1: La inflación oficial de abril fue del 2,6%. Acumula el 12,3% en el primer cuatrimestre y alcanza el 32,4% interanual. Reiteramos, la inflación oficial de abril fue del 2,6%, 8 décimas por debajo de la del mes anterior. La temperatura en la ciudad, 18.6, cielo ligeramente nublado.
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1: Hora 16:31 minutos. Reiteramos, la inflación oficial de abril fue del 2,6%, 8 décimas por debajo de la de marzo. En lo que va del año acumula el 12,3% por encima de lo presupuestado para todo el año en curso. Transporte con el 4,4% fue el rubro que más subió, seguido de educación, 4,2%, y comunicaciones, 4,1%. La canasta básica registró su menor incremento en 6 meses, producto de que alimentos y bebidas solo aumentó el 1,5%, muy por debajo del índice general. Una familia tipo necesitó 1.475.000 pesos para no ser pobre. En tanto, la línea de indigencia quedó en 665.000 pesos. Después de las polémicas de ayer en Rosario, ya están los árbitros para las semifinales de la Liga Profesional. El sábado a las 19:30, River Rosario Central tendrá a Nicolás Ramírez con Silvio Truco en el VAR. El domingo a las 17, Argentinos Juniors Belgrano estará a cargo de Nazareno Araza y en el VAR, Lucas Novelli. Soleado mañana, la mínima 10 grados, la máxima 19. A esta hora, 17:07, cielo ligeramente nublado.
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3: Becabus. Las inscripciones estarán abiertas desde el 15 al 31 de mayo. El beneficio está dirigido a egresados del nivel secundario en 2025 que continúen estudios superiores en San Luis. La inscripción será online a través del sitio beneficiosestudiantiles.sanluis.gov.ar y quienes accedan recibirán un aporte económico de $600 para estimular la continuidad de los estudios.
4: El periodo de inscripción va a estar habilitado el día de mañana 15 de mayo hasta el 31 de mayo. La inscripción deberá ser exclusivamente a través del formulario web que se encuentra disponible en la página de la Dirección de Beneficios Estudiantiles. Para acceder al beneficio, los estudiantes deberán cumplir con 3 requisitos fundamentales. El primero es que sean egresados del nivel secundario en el año 2025 en alguna institución, por supuesto, de la provincia de San Luis. El segundo requisito es que inmediatamente hayan iniciado a estudiar ahora en el 2026 una carrera, una tecnicatura, un oficio o alguna formación de educación superior en alguna institución que forme parte de la COPROANS. Y por último, deberán presentar, por supuesto, el certificado de alumno regular que avale esta situación y que tenga fecha correspondiente al mes de mayo.
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Bendita sea tu pureza y eternamente lo sea, pues todo un Dios se recrea en tan graciosa belleza. A ti, celestial princesa, Virgen Sagrada María, yo te ofrezco en este día alma, vida y corazón. Mírame con compasión, no me dejes, Madre mía, morir sin tu bendición.

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4: A continuación, el servicio necrológico de Radio Mercedes, que irradiamos a las 8 y 30, 10, 11 y 30, 13, 17 y 21 horas. Falleció el señor Ramón Federico Mercau, Mocho, velatorio General Paz 919, Sala 1, domicilio de duelo, 1 de mayo 69. Los restos del señor Ramón Federico Mercau, Mocho, serán sepultados en el cementerio municipal hoy a la hora 17:30, comunicó Casa Grassi.
5: Ha dejado de existir el señor Hipólito Domingo Brandana, domicilio de duelo y velatorio, España 472. Los restos del señor Hipólito Domingo Brandana serán inhumados en el cementerio municipal mañana a la hora 15:30, comunicó previsora Villa Mercedes.

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0: ¿Ha salido?
1: Claro, pues.
0: Por ahí habrá alguna cosita que corregir, pero tiene más.
1: A ver.
0: Va a empezar. Como decía antes.
1: Muchas gracias, Chango Nieto. Ha sido un placer.
0: El placer ha sido mío, para decirlo.
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5: Ha dejado de existir el señor Hipólito Domingo Brandana, domicilio de duelo y velatorio, España 472. Los restos del señor Hipólito Domingo Brandana serán inhumados en el cementerio municipal mañana a la hora 15 y 30. Comunicó previsora Villa.

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